Pepper, lo que necesita saber aquí en la Globo y para darle rienda suelta a lo mejor de los 80. Hoy durante todo el día pues hemos tenido este martes de viejitas, pues sigamos en la misma línea, pero ahora solamente vamos a dejar la década de los 80. Comenzamos con Albano y Romina Power. Siempre, siempre. Buenísima tarde, feliz retorno a casa. Lo mejor de los 80, gracias a Hospital Miraflores.

Siempre, siempre tú en la programación de esta noche. Vamos a ver, ya que hay un bonito, pero bonito grupo de conexiones a esta hora. ¡Wow! Felicitaciones a Marianto, Víctor, quienes han mantenido también un buen rating en cuestión de conexiones, y esto pues nos es un indicador de la gran audiencia que tenemos los martes. Pues vamos a aprovechar eso y de alguna manera vamos a ver qué prueba le ponemos para que usted tenga la oportunidad de ganarse un pase doble gracias a nuestros patrocinadores de Momentos Clásicos, nuestros sponsors de los Estados Unidos, patrocinadores, sí, sí señor. Y es un gusto mencionarlos. Gracias a ellos, varios de ustedes tienen oportunidades de ir.

El lanzamiento original de esta canción que interpreta, pues en los 80, Eddie Gourmet y Roberto Carlos, se estrenó originalmente en los años 60, en mayo de 1969, como un sencillo interpretado por Erasmo Carlos. La melodía, el sentimiento, la desesperanza, influenciados por el éxito Honey, I Miss You, de Bobby Goldsboro. Pues, ¿cómo surge esta canción? Surgió después de que Roberto Carlos pasara toda una madrugada buscando palabras exactas para reflejar el dolor de alguien, el dolor que espera en vano a un amor. Pues este dueto se realizó en 1988 con Eddie Gourmet, la célebre cantante estadounidense de raíces safaradíes. Eddie Gourmet grabó una inolvidable versión junto a Roberto Carlos. Pues narra la melancolía, la paciencia rota y la soledad de una persona que espera inmóvil a la vera de una carretera interminable, viendo pasar los coches y los camiones, hasta que comprende que debe recobrar su propia existencia y seguir adelante. Pues esta es la canción, y parte de la letra también, sentado a la vera del camino. Bonita, ¿no? 1988, Roberto Carlos, Eddie Gourmet. Y para complacer a Verónica. Verónica Eufragio. Ahí está ella sentadita en primera fila. Mi chica ideal. Pablo Ruiz. Lo mejor de los 80.

0: Pablo Ruiz, en esta tarde, mi chica ideal. Vuelvo enseguida. Fernando Alcázar en la conducción, acompañándoles en el retorno a casa y también que con buena música, lo mejor de los 80.
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Telenovelero, telenovelero aquí en La Globo, solo importas tú. Y una presentación especial de Franco De Vita aquí en La Globo. 18:26, con lo mejor de los 80. Dejamos por un lado los 70, los 90 también, pues no los tocamos. Y nos concentramos en esta tarde para darle rienda suelta a esos maravillosos 80, y ya vendrá la oportunidad, gracias a nuestros sponsors, nuestros patrocinadores, para que usted tenga la oportunidad de adivinar y ganar. Formamos una parejita con Karina, Karina de Venezuela, sin máscara y a quién.

siguen en la programación de esta tarde, complaciendo con gusto y formando parejitas aquí en esta noche. Sin máscara de Karina, Karina de Venezuela y el tema ¿A quién? Tenemos las 18 horas con 34 minutitos en la Globo. Vamos a darle la oportunidad. Pues a todos aquellos que están interesados en la fiesta, que podrían pues ganarse una doble entrada, sí, dos boletos para asistir al gran aniversario. ¿Qué tiene que hacer? Pues adivinar. Usted que es conocedor, pues quiero...

Así que usted dirá, si se sabe el nombre de la canción, nombre de la melodía, es un conocedor, una conocedora que sabe mucho, y bueno, con esto usted participa en la promoción de la fiesta de Eventos Ye, de Momentos Clásicos, celebrando un añito más. Y lo vamos a hacer con el artista Luis Ángel. Él, pues obviamente, él es el invitado especial en la fiesta de aniversario de Momentos Clásicos. Así que me cuentan a través del 3663-0989 para participar. Y recuerde, sus datos es importantísimo. Sus datos y su teléfono, por favor. Para mi amigo Estuardo Escobar, esta canción es de Luna, 1987, Si Vivir Contigo.

Gracias a Hospital Miraflores, pero damos el gustazo con lo mejor de los 80. Pensé que las cosas cambiarían cuando fue el boom de aniversario. Ese primer martes, un 8 de septiembre, así fue como empezó todo esto. Y pensé de que ya no iba a haber necesidad ni poner el baúl de los recuerdos, ni lo mejor de los 80. Pero no es lo mismo. No es lo mismo definitivamente y todito.

chiquitas juntas por décadas. Uf. No, no puede, no puedo definitivamente sacarlas porque ya mucho durante todo el día. No, no, no es lo mismo. No es lo mismo. Hoy se escucharon 70s y 80s, como todos los martes de viejitas. 70s y 80s, pero en los especiales del martes, en la noche, a las 6, ahí solo la década que nos toca, como hoy, lo mejor de los 80 aquí en La Globo.

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El impacto de este tema, pues a pesar de las polémicas con los festivales, la movida madrileña, a pesar de esto, el sencillo fue un éxito rotundo, consolidando a Alaska como un ícono de la música en español y convirtiéndose en un clásico atemporal de la pista de baile y también del pop rock. Buenísima, Ni tú ni nadie, pues es una tocata de 1984 aquí en la Globo, con lo mejor de los 80, nos la pasamos increíble. 18 horas 47 minutos, veo que hay interés de ir al aniversario, eso me gusta, pero no le han atinado, todavía no le han atinado. Por ahí han mencionado a Arpeggio, no es Arpeggio. Escuche. Es un clásico indiscutible, ¿eh? Bueno, pues con esto usted tiene para pensar, recordar y, bueno, ganar. Recuerde que cuando ya esté seguro, ya esté segura, lo que tiene que hacer es poner sus datos. Pero sobre todo que tenga la seguridad de ir, porque ahora se maneja de una forma diferente. Así que le llegan sus entradas y bueno, es diferente ahora. Y no me gustaría pues que me dejaran por ahí las entradas, la mesa, sin, ¿cómo se llama? Sin estas dos entradas que gentilmente nuestros patrocinadores nos aportan para esta gran fiesta. Los Menudo. Sí, quiero ser.

Puerto Rico presente con los Menudo aquí en La Globo. ¿Y quiénes eran los Menudo en esa oportunidad? Los integrantes en ese periodo estaba conformada por Ricky Meléndez, René Farright, Johnny Lozada, Javier Servia y también Miguel Cancel. Pues este disco marcó un punto de inflexión y catapultó al grupo a una popularidad masiva en toda América Latina, dando origen al fenómeno la menuditis o meudomanía, llevándolos a sonar a países donde antes ni eran conocidos, como Guatemala y Colombia. En esta producción aparecieron otras canciones como Claridad, Súbete a mi moto y por supuesto Quiero ser. Paralelamente al éxito, los integrantes protagonizaron una miniserie titulada Quiero ser, también conocida en algunos lugares como Rock Chiquillo. En la trama, los jóvenes se unen a una maestra de canto, interpretada por Caridad Canelón, para participar en un concurso musical y recaudar fondos con el fin de salvar su escuela del desalojo. Pues tanta historia que hay, tanto que contar y comentar y compartir aquí en La Globo. A ver, ¿ya tienen la respuesta? Es un hitazo. Seguro que sí, seguro que sí. El DJ Luis Ángel, el artista, pues la va a tocar para celebrar mi aniversario. Si no, yo se la pido. Janet, frente a frente.

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1: ¿Qué es lo que queda? Las ganas de llorar nada más frente a frente del gran compositor español Manuel Alejandro. Pues a él le tomó como un año y medio componer las canciones para este álbum. La letra retrata el dolor, la melancolía y el silencio que quedan al final de una relación amorosa o un divorcio, capturando la resignación cuando ya no hay marcha atrás. Eso es lo que queda. Pues cuando la artista la escuchó, Janet supo de inmediato que esto sería un boom, y dijo a sí misma, esta es para mí, esta es la mía, y cabal, fue un hitazo, impacto de sus temas más icónicos de su carrera, y ha tenido varias versiones a lo largo del tiempo. Tenemos las 18 horas 57 minutos aquí en la Globo, lo mejor de los 80.

0: Buenos días, señor Sol, con la presentación de Juan Gabriel aquí en la Globes, luciendo en la programación de esta tarde lo mejor de los 80. 1981. Dejamos por un lado los 70. Esta vez, en la rotación de los programas, he ahí donde viene todo lo que... El próximo programa será de soft rock, ¿ok? Después de escuchar el martes de viejitas, pues seguimos con las viejitas de soft rock, ¿ok? Tenemos las 19 horas en punto aquí en la Globo, gracias a Hospital Miraflores, pues nos estamos dando tremendo gusto esta noche con lo mejor de los 80.
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1: Hola, soy Kile Castillo. En los próximos segundos te presentamos los hechos más importantes que marcan la agenda de hoy.
2: Le saluda Alexis Ponce. Cooperación británica es técnica sin financiamiento comprometido para Metrorriel. El proyecto sigue en fase cero de análisis técnico con especialistas británicos y guatemaltecos, según FEWA. La misión británica concluye este 9 de octubre. Aún no están definidos la ruta, las estaciones, el costo, el financiamiento, la modalidad de contratación ni la fecha de construcción. Los resultados se presentarán en noviembre, según la Embajada del Reino Unido.
1: La Policía Municipal de Tránsito de San Miguel Petapa recomienda rutas alternas ante el cierre provisional del puente del Boulevard Villahermosa. El cierre busca evitar una tragedia, pues el caudal del río Pinula aumentó y socavó el suelo. Desde Villacanales, Boca del Monte y Zona 13 se sugiere la calle Real al centro del municipio.
2: Lluvias asociadas a ondas del este y a inestabilidad en el Pacífico. El INSIBUME prevé lluvias de moderadas a fuertes con actividad eléctrica por la tarde y noche del 5 al 9 de octubre con mayor presencia del sur hacia el centro del país. Pueden ocurrir crecidas de ríos, inundaciones, deslizamientos, daños en la red vial y descensos de lajares.
1: Condenado a muerte por matar a 13 personas y herir a otras 32. El presidente de Estados Unidos, Donald Trump, aprobó la ejecución por fusilamiento del ex mayor del ejército, Nidal Malik Hassan, condenado a muerte por la masacre de Fort Wood en Texas en 2009. Hassan fue condenado en 2013 por 13 cargos de asesinato premeditado y 32 de intento de asesinato premeditado. El secretario del ejército deberá determinar la fecha y el lugar.
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3: A veces he escuchado a algún alumno de universidad o de colegio: esto no me sirve para nada, esta tarea, este deber, esta asignatura no es lo que voy a hacer en el futuro. Y es que se están olvidando de lo fundamental, y es que ese deber, esa tarea, esa asignatura, lo que te están intentando enseñar es a pensar. Pensar es lo más importante. Pensar parece que es algo que hacemos todos los días, pero en realidad es algo que se exige a la persona: bajar a los detalles, verse cuáles son las implicaciones, hacer esas conexiones mentales de lo uno con lo otro y lo que pasa. Eso es lo que consigue que en el cerebro funcionen mejor las cosas. Nuestro problema en la sociedad actual es que la gente no piensa. Tenemos que meter a pensar, a darle vueltas a las cosas, a ver los pros y los contras, a tomar decisiones más inteligentes. Y eso se hace haciendo bien el deber, la tarea, la asignatura. Los alumnos tienen que aprender a hacer bien ese trabajo mínimo, porque les enseña a pensar.
4: Soy el padre Juan Carlos de HablarConJesús.com para Globo 98.9.

Les voy a contar la historia de dónde viene el tema Santa Lucía, de quién es, compuesta por el músico argentino Roque Narvaja e interpretada por el cantante español Miguel Ríos. Pues Narvaja escribió el tema, recién había llegado a España en 1977, tras huir de la dictadura militar en Argentina. La letra, pues, se inspiró en una leyenda urbana sobre una conexión romántica a través de llamadas telefónicas equivocadas entre un hombre y una joven ciega a la que nunca llega a ver, haciendo guiño a Santa Lucía, patrona de la vista. Pero la grabación con Miguel Ríos, Narvaja se las presentó, le presentó la canción al productor Carlos Narea y a Miguel Ríos en 1980. Al principio, Miguel Ríos tenía dudas porque él era más rockero, él prefería un rock puro en lugar de una balada. Pero qué equivocado estaba, dice Miguel Ríos, porque esto se convirtió en un fenómeno musical, convirtiéndose en uno de los grandes himnos de la música en español de los 80, impulsando a Miguel Ríos a giras multitudinarias por todos los estadios. Al principio, bueno, el propio Roque Narvaja después grabó su propia versión, pero fue un boom cuando se la presentaron, aunque Miguel Ríos no confiaba, prefería el rock puro. Pero ahí está la baladona esa, fue la que trajo el billete también. Muy bien, pues aquí en la Globo continuamos con la presentación de lo mejor de los 80 en la programación de los martes rotativos. Sergio y Estivalis, belleza de canción, amándote.

Bien, decía yo, esas voces que son pura historia, con Sergio y Estíbaliz, Sergio Blanco Rivas y Estíbaliz Uranga, casados en 1975, formaron uno de los matrimonios y dúos musicales más queridos de España. Sus inicios, ambos estuvieron en Mocedades, antes de independizarse como dúo en los años 70, y más adelante fundar también el consorcio en 1993 junto a otros miembros. La canción Amándote es una balada romántica y nostálgica mediados de los años 80, que habla de desamor, de la confusión y la huella de una relación marcada por la tristeza. Noches de mentira, mentiras de mujer, una historia confundida. Yo sigo amándote. Ay, miren lo que viene. Lo que viene les va a sorprender. Quizás no, ¿verdad? Quizás no les va a sorprender, pero esto también es parte de lo mejor de los 80. ¿Listos? Bueno, me había confundido de canal, pero ahora sí, para que la disfrutemos juntos. Sí, ya está cerca. Sí, es de los 80. 1986, ahí empezó a sonar. Chris Rea.

0: belleza de canción y todo esto, pues cuando viene la creatividad de sucede no precisamente en un estudio, sino que en cuanto viene la inspiración, eso es, en cuanto viene la inspiración, ahí empieza a hacer grandes éxitos como este, Driving Home for Christmas. Pues manejando a casa para Navidad. Este famoso tema nació en la Navidad de 1978 a partir de una situación personal muy difícil. Les voy a contar el contexto de lo que sucedió. Sin dinero ni contrato, Chris Rea era un músico joven y su primer álbum no había tenido el éxito esperado. Acababa de quedarse sin manager, su contrato discográfico estaba por terminar y solo le quedaban 220 libras esterlinas. Sin tren ni permiso para conducir, por Dios. Se encontraba en los Abbey Road Studios en Londres y necesitaba regresar a su casa en Milesbrook. La discográfica se negó a pagarle un boleto de tren. Y además él no podía conducir. Tenía su licencia suspendida. Pues al volante, el viaje desde Austin, desde Millsbrook, al volante, su esposa Joan. Pues tuvo que viajar desde este lugar de Millsbrook hasta Londres, en su pequeño Austin Mini, para recogerlo. Y así poder también ahorrar dinero. Atascados en la nieve mientras conducían de regreso hacia el norte, bajo una fuerte nevada, quedaron atrapados en un embotellamiento enorme de tráfico. Y ahí viene la inspiración. Ahí viene la inspiración de los genios. Mirando a través de las ventanillas, Chris vio las caras cansadas, tristes de los demás conductores que estaban atrapados en sus autos por la nieve. Y para romper el ambiente y animar un poco a su esposa, comenzó a tararear en tono de broma: "We are driving home for Christmas." Estamos manejando camino a casa. Pues aprovechando los momentos en que el auto estaba detenido y la luz de los faros de los coches de atrás o los destellos de los faroles alumbraban el interior del Mini, pues empezó a escribir los versos en pequeños trozos de papel. Bonita canción, ¿verdad? La primera vez que vio la luz fue en el 86, pero como un sencillo lado B. A la gran. ¿Qué le pasa a estos productores, hombre? No tenían la visión de que este tema fuera a ser un hitazo. Pueden hacer un hitazo. En el 88 se convirtió en uno de los villancicos modernos y de los himnos navideños más queridos en toda Europa. Hitazo de Chris Rea. Muy bien, pues así continuamos. Driving Home for Christmas. Vamos manejando camino a casa. Tenemos las 19 horas con 22 minutos aquí en lo mejor de los 80.
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1: Qué cancionzota, ¿verdad? De Manuel Alejandro, artífice, y pero artífice de tantos grandes éxitos y con el sonido característico de Rafael de España en esa época. El contexto del álbum, el disco En Carne Viva, marcó un momento cumbre en la carrera del artista, consolidándolo como una de las voces más dramáticas y pasionales de la balada en español. Pues la letra narra el reencuentro fortuito y cargado de nerviosismo con un antiguo amor. El protagonista pues disimula su emoción al ver a la otra persona, aparenta cortesía, pero en el fondo busca descubrir si es verdaderamente feliz o si finge estar bien, anhelando en secreto que regrese a su lado. ¿Qué tal te va sin mí? Bueno, Rafael de España aquí en La Globo. Interesante cómo son estas conexiones, ¿verdad? Los grandes compositores como Manuel Alejandro, este es para Rafael, o cuando se lo ofrecen a Rafael, encantado de la vida, y le pone su toque especial. ¿Qué tal te va sin mí? 19:30. Saludos, Patti de Rodas también en esta noche, en Shela, en buena sintonía, pues disfrutando la variedad, la programación de lo mejor de los 80. Y vamos a ver, yo creo que ya tenemos ganador, ¿verdad? Es que son repilas, hombre. Ahora la tecnología pues lo permite. Lo permite la tecnología, así que. Y esta es una canción de... Ahorita les digo.

0: es efectivo, es de los 80. Y esta es la que usted tiene que adivinar. Vamos a darle otro 10 minutitos nada más. Si usted le atina, entonces ponga su nombre correcto. Bueno, todos sus datos y su teléfono. Y así, pues va a estar conmigo en la gran fiesta de aniversario de Momentos Clásicos. Ahí está. Parémosle ahí. Ahora sí, continuamos con... A ver, venga. Va, ya pues. Ah, qué temporada esa, ¿verdad? 1984. Déjame volver. Déjame volver. ¿Con qué?
1: Déjame volver.
0: ¿Con qué?
1: Volver contigo.
0: Eso, muy bien, Dulce.

pues déjame volver contigo, Dulce, aquí en la Globo. Pues vamos a resolver esto del sorteo, bueno, el concurso, en donde usted, al momento en que escuchaba el tema, pues tenía que parar sus orejitas y luego, pues, dar el nombre de la canción y quién era el intérprete. En estos tiempos dorados, estos tiempos maravillosos, en donde la tecnología, la IA y todo, pues ayuda. Es efectivamente la respuesta es correcta. Ok, dice la ganadora Evelyn Paola Valenzuela. A mi papá le gusta mucho la música disco. Sabía el nombre de la canción, pero no sabía del artista. Y yo la busqué en Google, San Google, muy bien. Lo dicho, ¿verdad? La tecnología nos ayuda. San Google nos ayuda. IA nos ayuda. La Ingrid Álvarez nos ayuda. Así que es esa, la canción Glad to Know You de Chess Hankel. Y así hubieron otras personas. Al principio pues no estaban atinándole, como Grupo Arpeggio, no. Full Circle, tampoco. Y ahí está, la ganadora es Evelyn Paola. Gracias a su papaito. Por su papá, Evelyn Paola Valenzuela tiene dos entradas para la gran fiesta de aniversario. Aniversario de momentos clásicos. Sí, glad to know you. Hay otras personas que sí le acertaron también. Así que pendientes, mañana vamos a ver qué se nos ocurre. Y todo esto es gracias a nuestros patrocinadores. ¿Sabía usted que estas fiestas son muy bendecidas? Estas fiestas tienen patrocinadores en los Estados Unidos. Gente linda, de gran corazón. Y que nos dan la oportunidad de hacer diferentes... diferentes concursos, interactuar con todos ustedes. Bueno, pues gracias a nuestros sponsors en los Estados Unidos, patrocinadores, gente linda, de buen corazón, gran corazón. Pues continuamos en la programación de esta noche, Glad to Know You de Chess Hankel, y ahora continuamos con El Chamo. Venga, Chamo Gabriel. Piensa en mí.

llamo Gabriela, aquí en La Globo, con lo mejor de los 80 en esta noche y la presentación del tema Piensa en mí. Buenas noches, don Fer. ¿Quién anda por ahí? Vamos a ver. Qué gusto escribirle, aunque sea un poquito tarde. La trabajación, eso. Pues no me deja a veces estar conectada escribiéndole, pero fijo siempre escuchándolo. Hoy sí se pudo, claro. Ya lo extrañaba, pues, saludarlo. Le envío un fuerte, fuerte abrazo. Muchísimas gracias, Ale. Alejandra Flores, pues aquí estoy en el programa y gracias a Hospital Miraflores con esta programación, lo mejor de los 80. Definitivamente, cada época tiene lo suyo, tiene lo propio. Don Fer, qué gusto saludarlo hoy, todo el día. Buenísima la radio, buenísima la programación. Regresando de Guatemala para Chimaltenango, Raúl, en buena sintonía también en San Miguel Petapa, territorio de La Globo. Más de 11 horas al día llevo escuchando la mejor programación, La Globo. ¿Verdad? Musicón el del martes de viejitas. Karina Gudiel, también, ¿quién anda por ahí? Vamos a ver. Me puede complacer con Mario Pintor. Yo creo que también don Mario Pintor es de esta época. Quiero que me quieras. Bueno, vamos a ver. Con todo gusto, Esmeralda también, Esmeralda Espinosa, Virginia Garza. Aquí, Luis Miguel, claro, cuando calienta el sol. De Lorenzo Antonio, ¿no? Eso es el artista. Bendiciones, don Fer, aquí, disfrutando los 80, y como siempre, desde el trabajo, Glenda. Ahora sí, esta es mi época, ¿sí? ¿Con qué razón? Ahí estaba, va a pedir. Tú y yo somos uno mismo de Timbiriche, palabra de honor, ¿cómo, cuándo y por qué? Perfecto. Pues aquí en la Globo, a ver, tengo una vocecita por ahí. A ver si la puedo escuchar. A ver si aprendí o no aprendí de lo que estábamos, vamos a ver, descargar. Listo, está descargada. Yo puedo utilizarla por acá, escuchar su voz. Vamos a ver, ¿se puede o no? No, aquí tampoco. No, mejor lo vamos a hacer del otro lado, en la otra compu que tengo ahí al lado. Así que, mientras tanto, Leo Dan, que aparece en la programación de esta noche ahí como una petición especial. Yo quiero Pídeme la Luna de Leo Dan. Esa es para recordar a mi abuelita. Falleció hace 2 años y le gustaba mucho esta canción.

Perdeme la Luna y la presentación especial de Leo Dan, una canción que, mire, según la data, según la información que los muchachos me ponen aquí, las estadísticas, de 1988, pero dice que se estrenó y se popularizó en 1992 como parte del álbum Como un León. La letra expresa una entrega amorosa absoluta. El protagonista asegura que es capaz de cualquier cosa por ella. Pídeme la luna, te la bajaré. A la vez que refleja el temor profundo a la pérdida o escuchar un no te quiero más. Pues pídeme la luna mejor y te la bajaré, ¿ok?

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0: ¿Qué canción sota? Y recordando pues a la voz Eduardo Franco aquí en la Globo. ¿Quién te da lo que te daba yo? Los Iracundos, lanzada en 1984, incluida en el álbum Tú con él. Pues esta banda, como todos sabemos, se formó en Paysandú, Uruguay, en el año de 1958 con el nombre de Blue Kings. Luego, pues adoptaron a los Iracundos en 1964, grabando para el sello RCA Víctor. Pues este es un tema compuesto en su etapa madura de la agrupación liderada por la voz y composición Eduardo Franco. Musicón, hombre. El icónico vocalista y compositor de la banda falleció el 1 de febrero de 1989. ¿Cuál fue la causa de su muerte? Fue un linfoma de Hodgkin, un tipo de cáncer terminal que afecta a los ganglios linfáticos. El vocalista principal y compositor de este grupo, grupazo, Los Iracundos, pues el 1 de febrero de 1989 dejó de existir Eduardo Franco a la edad de los 43 años. Se nos fue bastante joven, se fue en la edad cuchicuchi, y esto sucedió en la ciudad, en su ciudad natal, en Paysandú, Uruguay, después de estar luchando contra esta enfermedad durante varios años. Quién te da lo que te daba yo? Pues nos dejó definitivamente un legado, Eduardo Franco, con todo este musicón que tenemos aquí en la Globo. 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
12: En la convivencia es fundamental llegar a acuerdos.
8: Si hay algo que no me gusta, que me incomoda, debo decirle a la otra persona y así reacomodarse. Pero siempre hay que decir las cosas de manera correcta. Existe una forma correcta para decirlo, que me permite ser escuchado, que me permite ser comprendido. Se trata de una comunicación empática, asertiva. Pongamos un ejemplo: si te molesta que tu pareja deje la toalla sobre la cama, pues lo que no le puedes decir es: eres un desordenado, no soy tu mamá para andar limpiando todo, nunca me escuchas, no te da la cabeza, o de forma agresiva. Eso te va a llevar a un continuo camino del conflicto. Hay que aprender a conocer mis necesidades, saber transmitirlas al otro. Y si te molesta mucho, hazlo tú. Ganas mucho más tiempo colgando tú la toalla y pensando que él no puede hacerlo, a tú estar siempre con la misma cantaleta.
12: Soy el padre Juan Carlos de HablarConJesús.com para Globo 98.9.

0: Hay mucha historia con estos intérpretes juveniles de los años 80. La canción fue un fenómeno en el año de 1986, lanzamiento de 1985, pero como parte de su segundo álbum de estudio, titulado Chicas de Hoy, un fenómeno radial. Y bueno, pues una balada pop romántica e inocente de los años 80, que marca la transición de Tatiana, quien en ese entonces tenía alrededor de 17 años, hacia una etapa juvenil, más juvenil, antes de consolidarse años después como la reina de los niños. Aquí en la Globo, pues con lo mejor de los 80, qué gustazo nos estamos dando. Vamos a ver, según yo, ya avancé algo con los sobresaludos. No, hombre, 22 hace falta. Bueno, vamos a ver qué tenemos por acá mientras podemos saludarles. Esto es para saludar. A ver, ¿desde dónde, mi amigo? Osvaldo López. Definitivamente programación de lujo. ¿Y quién más nos la puede brindar? Únicamente Globo 98.9, la mejor radio del mundo mundial. Felicitaciones, amigo Fer. Hoy desde Ciudad de la Estrella, la tacita de plata, cuna de la cultura, la antañona Xelajú de mis recuerdos. Su amigo Osvaldo López, gracias Osvaldo. Hasta que muera. También es Sergio Iván Rocha, nos vemos en la fiesta, Sergio Iván. Si Raúl también. Creo que es Raúl, ¿verdad? No.
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0: No, es Luis Fernando Rosales, tocayo. Desde las 4:30 de la mañana he estado disfrutando muchísimo la programación Marte de Viejitas, pero hermosa, don Fer. Crecí con la Globo. Yo soy un modelo 66. Este 21 llego a los 60 añitos. Tapato un hombre. Así que toda la vida escuchando la Globo, la 95 y también clásica. Tengo un taxi ejecutivo, así que mi clientela también disfruta de su programación. Un abrazo, Fernando Rosales. Buen retorno a casa, don Fer. Yo sigo porque creo que voy a escuchar como hasta las 11 de la noche. Seguro. La programación continúa. El martes hasta que termine el día. Glenda Araceli Mayorga, pues de las que participaron, gracias por participar. Mi amigo Ronald, Ciudad Quetzal. Maravilloso programa, don Fer, el que tiene hoy. Lo mejor de los 80, qué buenísimas canciones. Me fascina y me trae tantísimos recuerdos. Su programa, buenísimo como siempre. Sin duda, usted es la persona que le da vida a este maravilloso programa. A mí me tiene cantando cada canción. No me había reportado por mi trabajo, pero siempre lo estoy escuchando con mis audífonos. Y espero acompañarlo también el 30 para la fiesta. Fantástico, pues por ahí nos vemos, Ronald. Siempre, siempre de al mano, Romina Power. Creo que con esa empezamos. Corazón de poeta de Janet. Ok. Pues bastante, bastante comunicación. Philly. También complacida, Philly. Vini Guzmán. Saludos a mis soldaditos. Vinicito y Santiago en casa. Aquí lo vamos escuchando con mi esposa Rutía. Ruta a Villanueva. Okay.
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0: También Santa Cruz del Quiché presente. Es aquí en el taller en compañía de mi hija Isabel. Y con la Globo, por supuesto. Noche, don Fer, super programación, gracias Rolando. También, ¿quién más está por acá? Don Ferny.

No leí los 20, no puede ser, hombre, si ya los leí todos. Pues aquí en La Globo continuamos así, aunque sea a escondidas. Marisela, en los 80. Cuando estuvo por acá en Guatemala, Marisela, estuvo aquí en la radio.

0: Buenas noches. Pues aquí en La Globo vamos a ver de quién se trata. Estaba escuchando ahí el audio y es Elizabeth. Elizabeth Gutiérrez, ¿cómo está? Elizabeth, un placer saludarle.
1: Bendecida tarde, don Fer, esperando en Dios se encuentre bien. Estoy más que contenta, feliz, porque es una programación hermosa los días martes. En serio, que los días, bueno, todos los días, porque todos los días los escucho. Pero el día martes para mí es un programa que no me lo pierdo, no me lo pierdo, don Fer. Cuando está usted con Ingrid, cuando no se oían las canciones, pues no tenían volumen. Estaba escuchando con María Antonieta, ahorita con Víctor y ahorita con usted. Quería molestarlo, don Fer, si usted no me podía complacer con la canción ¿Qué pecado he cometido? De Rabito. Gracias, don Fer. Bendecida noche, fiel oyente de FM Globo, Mayri Gutiérrez. Hasta pronto, desde San José Pinula.
0: Gracias, Mayri. Pues la verdad, yo pensé que conocía todas las de Rabito, pero por lo visto, no. Bueno, para mi amigo Ronald, vamos a complacerla. Conquista programación, lo mejor de los 80, una programación de lujo. Pues seguimos dándole rienda suelta. Cada época tiene lo suyo. Siempre, siempre, siempre. La Globo, por supuesto.

0: Es de los 80, por supuesto, oficialmente lanzada en 1986, Albano y Romina Power, para el sello discográfico WEA. ¿Y qué les digo? La producción a cargo del productor alemán Anthony Mohn. Este sencillo arrasó las listas de popularidad en Europa, llegando a los primeros puestos en países como Austria, y consolidó también su fama como dúo. El reflejo de la relación de Albano Carrisi y Romina Power vivían en sus etapas más sólidas y dulces, tanto a nivel profesional como matrimonial, otro dúo bonito. La canción funcionaba como la banda sonora perfecta de su propia historia de amor ante los ojos del público. El mensaje de la letra es una declaración absoluta de devoción y permanencia, un himno que promete amor incondicional, que resiste el paso de los años y permanece constante frente a cualquier cambio o adversidad. El álbum Siempre destacó por incorporar elementos muy personales de la familia Carrisi Power en sus grabaciones de esa época, como la inclusión de la voz de su pequeña hija Christelle en una de las pistas del disco September, reflejando la atmósfera íntima en la que componían y trabajaban por ese entonces. Buenísima, ¿no? Pues siempre un dúo, un matrimonio que funcionaba como una banda sonora perfecta. Ya a las 20 horas con 21 minutos, gracias a Hospital Miraflores.
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Legado para la nueva generación de Luis Miguel en la década de los 80, en 1987. Luis Miguel, pues hizo su versión, bueno, hicieron el lanzamiento de este buenísimo tema, una grabación original del trío cubano-mexicano, los hermanos Rigual. Ellos la grabaron en 1961 y escrita por el nicaragüense Rafael Gastón Pérez, consolidándose como un éxito internacional antes de la versión de Luis Miguel. Y bueno, pues en el 87, grabando para el sello UEA Latina, impulsada con un icónico videoclip rodado en Acapulco que redefinió su etapa adolescente y lideró las listas de Billboard. Pues cuando calienta el sol, buenísima, ¿no? María de la Esperanza, otra canción que tenía duda ahí, pero averiguando en los anales de la historia, encontramos que María de la Esperanza, pues sí, es de la década de los 80 y es Juan Gabriel el intérprete.

escribe, escribo, escribo, respondo, respondo, leo y leo y no hay manera. El martes es algo espectacular, es un fenómeno. Así como lo fue el viernes de Loco Amor, cuando ya se dio, se soltó y se convirtió en una bomba al transmitir el viernes de Loco Amor durante todo el santo día hasta las 6 de la tarde. ¡Qué programación! ¡Lujo, don Fer! Saluditos, Lisette Pineda, pues vamos a complacerla con La Gata Bajo la Lluvia, los 80, por supuesto. Programación de lujo, gracias, Philly. Rudy La Escala, creo que ya le complacimos, ¿verdad? Volvamos a vivir. Si no, pues déjeme chequear con todo gusto. Pues aquí en la Globo, a ver, ¿quién anda por acá? Vamos a ver. Primero, pues voy a ver de qué se trata. Y aquí en la Globo, pues nos vamos hasta Shela para seguir complaciendo con lo mejor de los 80. Sí, Rocío. Los junté. Juan Gabriel, María de la Esperanza, La Gata Bajo la Lluvia. Ah, pero tenía algo ahí que les quería contar de María de la Esperanza, porque ahí lo estuve buscando. Pues María de la Esperanza, el vínculo con La Laguna. Vamos a ver, se lo voy a poner nuevamente. ¿Quién era María de la Esperanza? En la letra de la canción menciona el vínculo con La Laguna. Expresa un gran cariño por la región de La Laguna en México, mencionando frases emblemáticas como "Tú eres la luz de Torreón, de mi hogar, de mi vida". A menudo confunden a María de la Paz, canción que Juan Gabriel también le dedicó a su manager, María de la Paz Arcaraz, o María dedicada a la actriz María Félix. Pues déjenme decirles que la canción es un tema muy tierno y devoto, donde el divo de Juárez plasma afecto por una niña o persona muy querida a la que bendice con buenos deseos. Ella era María de la Esperanza. Ay, ahora sí, Rocío, mil disculpas. Pues vamos entonces con el siguiente tema, que es un hitazo también, un boom de los 80. La Gata Bajo la Lluvia. Buenísima, ¿eh? Sí, es especial para usted, por supuesto.

La gata bajo la lluvia fue un lanzamiento de 1981 como parte de su álbum Confidencias. Contrariamente a la creencia popular, no fue compuesta por Juan Gabriel, sino por el compositor español Rafael Pérez Botija. Pues la inspiración del autor, Rafael Pérez Botija, reveló en varias entrevistas que la letra no nació de una experiencia personal de desamor. La idea surgió en una noche fría. Ahí está el talento, ahí están los genios. La idea surgió en una noche fría mientras caminaba por el jardín de la casa de Rocío Dúrcal, al imaginar lo solitario y vulnerable que se siente un gato abandonado bajo la lluvia. El mito con Juan Gabriel, pues como Juan Gabriel le escribió la mayoría de los grandes éxitos al artista, muchos seguidores pues confunden la autoría de este tema, aunque en realidad es de Rafael Pérez Botija, que retrata tristeza de aceptar el final de una relación y ver partir al ser amado, utilizando la imagen de la gata mojada, para simbolizar la indefensión y la nostalgia profunda. Pues esa es la historia de la gata bajo la lluvia. Mire pues, qué ocurrentes son todos estos artistas, ¿verdad? Y ahí nos entregan su creatividad, su talento y canciones así que se convierten en

0: pues con la interpretación de Carlos Mata, por supuesto, y así como, como los he cantado siempre, pues acompañándome de quizás, no quizás, bueno, trato de pegarme a la voz de los artistas como Carlos Mata, que ¿Por qué te quiero? Me encantaba cantar encima de la canción. Que ¿Por qué te quiero? De Carlos Mata, 1987, pues me recuerda un grupito de damas que eran las viejitas chileras, las viejitas del cafecito, en fin. Y bueno, recordando a alguien que también ya partió. Pues que ¿Por qué te quiero? Este era un tema de telenovela y bueno, recordando pues esos momentos de los telenoveleros. Topacio, 1984-1985, protagonizada por Grecia Colmenares y Víctor Cámara. A medida de que la telenovela rompía récord de audiencia en Venezuela, en otros países también de América Latina, pues se convirtió también en un éxito rotundo en la radio. La letra defiende el amor puro y sincero frente a las dudas o preguntas necias, reflejando en tono romántico la historia de los personajes principales en la pantalla. Primero se lanzó como ¿cómo se llama este Carlos Mata? Y luego se lanzó como intérprete, sí, primero como actor y después hitazo con la canción que ¿Por qué te quiero? Pues aquí en la Globo, ¿qué les digo? Ya son las 20:43.
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0: Pues un amor no muere así, como así. La presentación es de Camilo VI aquí en La Globo. Por ahí me estuvieron pidiendo cancioncitas de las de hoy, ¿verdad? Martes de viejitas, en donde se escucharon en su mayoría los 70.
1: Buenas noches.
0: Buenas noches.
1: La canción que pidió la señora ahorita se llama...
0: ¿Cómo
1: Amor,
0: se llama?
1: No me abandones, de Radito.
0: ¡Ah! Amor, no me abandones.
1: Y dice que locura he cometido.
0: Ajá.
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0: Ah, ok. ¿Qué locura he cometido? Ya tus padres no me quieren. Muy bien, entonces dije yo, no puede ser de que no conozco todas las de Rabito, pero es esa canción, solo para hacer la reseña, porque es de los 70. Gracias mil a quienes me escribieron también y me dijeron, esa es de los... es de Rabito, don Fer. Amor, no me abandones. Ahí viene, lo que así la pidió.

Muy bien, muy bien. A ver si viene más tardecito, ¿no? Porque las viejitas del martes o el martes de viejitas, pues sigue después de este programa de los 80. Ok. Pero mientras tanto, en mi espacio, así, muy radical el hombre ahí. 80, 80, 80, nada más. Así que continuamos con Amanda Miguel. Para distinguir los programas del martes. Le quitarían oportunidad a los 80. Los 70 fueron la semana pasada también. Y hoy todo el día. Así que él me mintió. Amanda Miguel.

Ay, ay, ay, pues dice que los últimos serán los primeros, o los primeros serán los últimos, porque se me pasan cuando estoy leyendo mensajitos y se mueve la maquinita. Entonces cree uno de que ya no hay nada por allá, va, atrás, pero sí, dice ahí, no leídos 14. Hugo Claudio, pues mire, hasta qué hora le voy a complacer, Hugo. Es un verdadero agasajo ver, escucharlo y disfrutar la excelente música que nos programa. Si da tiempo, pues mire, sí me da tiempo, y por lo menos una. Dicen de Luis Ángel, así como se llama nuestro artista de Eventos Y, Luis Ángel, así se llama el artista, conocido en el viejo A, conocido antes como el Pato Guatemala, DJ Pato Guatemala, pero ya no, le vamos a hacer ya no homenaje al Pato, sino que al artista. Qué merecido se lo tiene, hombre. Luis Ángel, por supuesto. Y aquí en la Globo nos vamos a despedir precisamente con Luis Ángel. Con este buenísimo tema del 86, para cerrar con broche de oro. Pues esta presentación, lo mejor de los 80, gracias a Hospital de Miraflores. Saludos a David Alvarado en Shela. Y a todo mundo.

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Grupo Frontera y Romeo Santos en la programación de esta mañana aquí en La Globo. Miércoles, una nueva jornada, 7 de octubre, aquí en La Globo, pues nos vamos a dar el gustazo nuevamente. Saluditos a todos los madrugadores, todas las personas que siempre están en buena sintonía. En el orden, Carlos Ortiz, vamos a ver, Brenda Mazariegos, Karina Linares, a través de Telegram. Y en el WhatsApp, Esmeralda Espinosa, en buena sintonía y disfrutando su mañana con buena música. Pues eso es lo que queremos en este miércoles, un día de lujo, un día de diamantes. ¡Hey! ¡Eso! ¡Luis Miguel!

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Exitazo en la programación de esta mañana con Alejandro Sanz. Alejandro Lerner Sanz, lo tuvimos anteriormente también. Ángel del grupo Frontera, La Bikina de Luis Miguel, Secreto de Alejandro Lerner. Y ahora, los que se identifican como diamantes. ¡Hey! Rod Stewart. El tema es Baby Jane. Baby Jane y la super banda Chicago en esta buena mañana. 6:10.

0: La superbanda Chicago en esta buena mañana, Hard to Say I'm Sorry, es difícil, sí, difícil decir lo siento. La superbanda Chicago y Ron Stewart con Baby Jane. Buenos días, 6:19 a.m.
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Cristian Castro aquí en la Globonina de Miguel Bosé y Paulina Rubio, Tiago Navarro, y el tema, pues a mí sí me importa. Buenos días, 6:32 de la mañana, complaciendo y dando rienda suelta a todos sus diamantes en una programación de lujo. Esto es The Journey, Don't Stop Believing. No dejes de creer, no pares.

0: Musicón, y son los diamantes que estamos puliendo aquí en la Globo, con una programación que brilla intensamente con esta programación. 6:40 minutos, continuamos aquí en la Globo. Soy Globo Sur.
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1: Por supuesto, pues aquí en La Globo, la presentación especial de Eduardo Capetillo en La Globo. Y bueno, pues aquí vamos en la hora del desayuno. 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Y niños grandes también. Bueno, pues aquí en La Globo me tienes la presentación especial de Eduardo Capetillo. Y ahora, con este tema Forever Young, Ross Stewart, para seguir presentando sus diamantes.

0: Muy bien, pues a su gusto en esta mañana, en el Día de los Diamantes, con She Bop de Cyndi Lauper y también Forever Young de Rod Stewart. Y así de fácil, ya estamos en las 7 en punto de la mañana.
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2: Son las 7 en punto.
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0: Bueno, pues ¿dónde estará mi prima? Mi primavera y la presentación especial de Marco Antonio Solís aquí en La Globo. 7:00 a.m, 7:13.
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1: Qué manera de seguir puliendo los diamantes en esta buena mañana. Grandísimos recuerdos con Elton John, Sir Elton John y Marty Balin. El tema es Corazones.

0: Martin Balling en la programación de esta buena mañana, una programación de lujo, y en el día pues, de los diamantes les podemos complacer pues, de dos en dos. La presentación de Elton John, Sacrificio, y Corazones de Marty Balling. A ver, tranquilo, Marty, tranquilo, ya estuvo.
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1: Son las 8 en punto.
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0: musicón el de esta mañana aquí en la Globo y la presentación especial de, vamos a ver, por aquí me agarró con el carrito del helado, en donde estábamos con el tema Momentos de Julio Iglesias, ¿cierto? Pues ya son las 8 de la mañana, 8 con 27 minutos en la Globo. Soy Globo Sur.
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1: Son las 9:01.
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0: Muchas gracias.
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1: Son las 10 con 3 minutos.
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1: Son las 11 con un minuto.
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5: Hola, soy Keila Castillo. En los próximos segundos te presentamos los hechos más importantes que marcan la agenda de hoy.
6: Le saluda Alexis Ponce.
5: Mencos habla de su permiso como diputado y de despidos en el Banguat. El presidente del Banco de Guatemala y la Junta Monetaria, Jonathan Mencos, aseguró que el permiso que el Congreso le otorgó en enero del 2024 para ausentarse como diputado es indefinido y no está vinculado en el Banguat.
7: Disminuyen los homicidios en septiembre según la PNC. La Policía Nacional Civil registró 260 homicidios en septiembre, 19% menos que en agosto cuando hubo 324. El Departamento de Guatemala concentra 102 casos, el 39.2% del total. Le siguen Escuintla con 21, Petén con 20, Chiquimula con 18 y Zacapa con 13. Los lunes son los días con más incidencia.
5: Cristiano Ronaldo rompió su silencio una semana después de abandonar la concentración de la selección de Portugal en Copenhague previo al partido contra Dinamarca en la Liga de Naciones de la UEFA. En un comunicado oficial relató lo ocurrido con el entrenador Jorge Jesús, quien según su versión no habría cumplido su palabra.
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3: Son las 12 en punto.
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9: Hola, soy Kayla Castillo. En los próximos segundos te presentamos los hechos más importantes que marcan la agenda de hoy.
10: Les saluda Alexis Ponce.
9: Lanzan sexta licitación de energía del plan de expansión de la generación. Guatemala inició el proceso para contratar 600 megavatios de potencia y energía firme mediante la licitación PEC 6-2026. Los contratos serán de hasta 15 años y el suministro comenzará el 1 de mayo del 2032 para usuarios de distribución final. Las distribuidoras EXA y Energuate presentaron el proceso.
11: Capacitación de Meta Partido sobre verificación de cuentas. El Tribunal Supremo Electoral instó a los partidos políticos a completar la autenticación y verificación de sus cuentas ante Meta. Representantes de las agrupaciones recibieron capacitación de personal de la compañía. Al finalizar, deberán informar de su cumplimiento a la unidad especializada sobre medios de comunicación y estudios de opinión del TSE. Definen fecha, hora y precios para el duelo Canadá versus Guatemala. La ilusión sigue intacta y el camino en la Liga de Naciones de la CONCACAF tiene una cita crucial. La Federación Canadiense de Fútbol confirmó oficialmente los detalles del partido de vuelta de los cuartos de final, en donde Guatemala buscará dar un golpe de autoridad en condición de visitante. El duelo Canadá versus Guatemala está programado para el lunes 16 de noviembre a las 6 de la tarde, hora guatemalteca. El escenario elegido para este vibrante duelo es el imponente BMO Field, ubicado en Toronto, Ontario. Un recinto con una capacidad para 30.664 aficionados que promete teñirse de emoción y buen fútbol.
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1: Son las 13 horas, con 2 minutos.
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5: Hola, soy Kile Castillo. En los próximos segundos te presentamos los hechos más importantes que marcan la agenda de hoy.
6: Le saluda Alexis Ponce.
5: Campaña anticipada. La sanción es la no inscripción. El Tribunal Supremo Electoral acumula más de 215 denuncias por campaña anticipada y la cifra sigue en aumento, informó el secretario Pablo Portocarrero. La mayoría de los señalados ya fueron notificados y pueden presentar pruebas de descargo. La sanción no es una multa, sino la no inscripción como candidato.
7: 300 viviendas afectadas por emergencia del río Pinula en Villahermosa. El organismo ejecutivo informó que cumplirá el fallo de la Corte de Constitucionalidad que ordena atender la emergencia en la colonia Villahermosa 1, San Miguel Petapa. La Conred reporta al menos 300 viviendas afectadas y el cierre del puente del río Pinula por riesgo inminente de colapso. Las labores de contención continúan en el lugar. Nuevos horarios en el estadio Mario Camposeco. La Liga Nacional oficializó cambios de horario en partidos de Xelajú como local en el torneo Apertura 2026-2027. Ante Municipal, el sábado 24 de octubre jugará a las 14 horas. Ante Guastatoya, la categoría mayor jugará el sábado 14 de noviembre a las 15 horas y la especial el domingo 15 a las 10 de la mañana.
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1: Son las 14 horas en punto.
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1: Son las 15 horas, en punto.
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1: Son las 16 horas, en punto.
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1: Son las 17 horas, con un minuto.
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5: Hola, soy Keila Castillo. En los próximos segundos te presentamos los hechos más importantes que marcan la agenda de hoy.
6: Le saluda Alexis Ponce.
5: Agricultores con cultivo dañado reciben respaldo económico. El Ministerio de Agricultura comenzó a entregar el seguro agropecuario a 33.214 productores afectados por la sequía prolongada del fenómeno del Niño. Se dispone de 52.7 millones de quetzales y los montos van desde 500 hasta 3.000 quetzales. Los beneficios están en 288 municipios de 21 departamentos.
7: Resolución judicial en caso por compra de edificio del MP. El juez segundo penal, Mario Ichos, liberó a tres exfuncionarias del Ministerio Público vinculadas a la compra supuestamente sobrevalorada de un edificio en la zona 5. Señaló que hay indicios de fraude que podrían recaer en la exfiscal general Telma Aldana, quien ya tiene orden de captura.
5: Dictan pena por doble crimen cometido en 2023. El Tribunal Noveno de Sentencia Penal condenó a 54 años de prisión a Williams Paredes Chávez por la muerte de su madre de 62 años y de su sobrino de 18 años. La sentencia queda de esta manera: 27 años por parricidio y 27 años por asesinato. El crimen ocurrió en marzo del 2023 en San José Pinula, donde ambos murieron estrangulados.
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1: Son las 18 horas, con un minuto.
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4: Hola, soy Gile Castillo. En los próximos segundos te presentamos los hechos más importantes que marcan la agenda de hoy.
5: Le saluda Alexis Ponce.
4: Zamora conserva su medida sustitutiva. La Corte de Constitucionalidad aceptó el segundo desestimiento del Ministerio Público a un amparo que buscaba revocar la medida sustitutiva a favor del periodista José Rubén Zamora. Con ello queda firme la resolución de la Corte Suprema de Justicia que concede esa medida. Y Zamora podrá permanecer en libertad mientras resuelve su situación jurídica.
5: Tripulación de lanchas auxiliada en el Pacífico. 5 pescadores nicaragüenses fueron localizados con vida frente a la costa de Tecojate en Escuintla tras permanecer 22 días a la deriva. El Comando Naval del Pacífico de Guatemala ubicó la lancha durante labores de patrullaje a 273 kilómetros de la costa. Habían zarpado de San Rafael del Sur, Nicaragua.
4: Relevo en la Contraloría de cara a los comicios de 2027. Élfego Odair Castañón González fue electo Contralor General de Cuentas para el periodo 2026-2030, con 154 votos a favor en la plenaria de este 6 de octubre. Sustituye a Frank Helmut Bodefuentes y tendrá un papel clave de cara a los comicios de 2027, al dirigir la entidad que otorga el finiquito, requisito para candidatos.